siendo las 7:11, arrancó el segmento de noticias positivas aquí en Radio La Zona. ¿Cómo estamos, muchachos? Les comento que el día de ayer, casi que hoy día, que ayer para hoy día, se ha estrenado una nueva canción, colaboración de Obi on the Drums y Manuel Turizo, que se estrena y se llama Volveré. Miren, todavía no la he escuchado, no sé si ustedes ya la han escuchado, pero vamos a escuchar un pedacito aquí con ustedes ya. Lo vamos a darle aquí al play. Ay, mi oído. ¿Qué les parece? Nueva canción, ha salido ayer nomás, y ya tiene 75.000 vistas en YouTube. Ahí se ve media romántica, ¿va? ¿Cómo la escuchamos? ¿Les gusta la canción? ¿Ya la escucharon? Quiero leer tus mensajitos. Y ahora sí seguimos con más música por acá. Pero recuerden que en el siguiente bloque vamos a seguir con los saludos. Pueden mandarme saludos a mí si es que no tienen a quién mandarles. Y seguimos encendidazos aquí en Radio La Zona Te Enciende.

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3: 7:20.
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1: Buenas tardes a los que ya se están conectando aquí a Radio La Zona. Mi nombre es Crisis Jack. Para la gente que no me conoce, soy la nueva locutora de aquí de Ida y Vuelta. Vamos a estar desde las 6 de la tarde de lunes a viernes acompañándolos. No soy Mickey Mouse, no soy Minnie Mouse tampoco. Ya vi algunos mensajes ahí al WhatsApp de La Zona que pueden saludar por acá al 941-80-2192. A ver, dice Jesús: Radio La Zona me enciende, Chinita, te mando un saludo, me llamo Jesús desde Los Olivos. Y un saludo también para Sinergia y Cosmética del Norte para todos los olivos. Ah, ya saben, ¿no? Para que sean, bueno, no sé qué hacen, pero supongo que puede ser las uñas, el maquillaje puede ser por ahí, Sinergia. Un saludito para la gente de Los Olivos. Me parece que el día de mañana vamos a estar por Los Olivos con Radio La Zona. Más información ya les estaré dando por mi Instagram. Estoy como @crisisjack en todas las redes sociales. Aquí tenemos otro saludito también de Steven que dice: un saludo para la mejor conductora. Ay, gracias, Steven, qué lindo. 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Oye, Steven, un saludo ahí para Diego. ¿Quién más está por ahí por la tardecita? Ya se fueron el otro Diego y Lucky también, ¿no? Bueno, un saludo para toda esa gente. Espero que me estén escuchando en el Actifa. Yo les dije, pongan ahí la radio desde las 6. Yo voy a estar acompañándolos en su entrenamiento. O sea, más les vale que lo pongan, ¿no?
2: ¡Tóxica!
1: Tenemos ahí otro mensajito de Marco. Soy Marco, Chinita, linda voz de Mini. suena como una ratiña. Soy una rata de los videojuegos. Un saludito también para Leonel. Ahí lo estoy agregando. No se olviden de dejarme sus nombres y de dónde me escriben para poder agendarlos. Los estoy agendando como mis pimpollos, o sea, míos de mí, de nadie más.
3: Oye, ¿qué tienes?
1: Solo míos, ¿ya? Cuidado, que ahí salga otro nombre, no sé. Son de mi propiedad ahora. Aquí hay otro mensajito. Dicen que el negro va con todo. Yo sería tu negro y tú mi todo. Saludos, Chinita. Mándame un besito. Un besito. Yo no. Mira lo que me hace leer, ¿eh? Ahorita me van a bajar la radio por decir esas cosas. También pueden mandarme sus audios. Aquí tenemos a Alessandro. Buenas tardes, buenas noches. De Los Olivos.
4: Ya escuché, Chinita. Ya escuché que estás soltera. Entonces, por favor, mándame el formulario y los requisitos para poder llenarlos. ¿Y a dónde los tengo que enviar? ¡En una, Chinita! ¡En una!
1: ¡Ay! ¿Qué pasa acá? Compórtense, por favor. ¿Qué está pasando? Se me están alocando. Sentado, callados, por ahí, por favor, tranquilos. Un saludo para Dairon también. ¿De dónde nos escribes? Aquí nos escribe también Martín. Dice: la gente está hambrienta. Aguanta. ¿Qué está pasando? No han tomado su lonche. Están ahí que quieren masticar algo. No están con hambre ustedes. Ya, cálmense, por favor. Este es una radio family friendly para todos, ya. Tranquilos, para chambear, para acompañarnos a la chamba, no para estar ahí gileando. Oye, chamán, ¿qué pasa?
4: Déjate de huevas,
1: de Ricky Show, ya. De Ricky Show, sí. Ahora sí, seguimos con más música. No se vayan. Recuerden que pueden seguir enviando sus saluditos por acá al WhatsApp de La Zona, al 941-80-2192, que yo les voy a estar contestando por aquí. Y ya en el siguiente bloque tenemos el tema del día. Así que quédense aquí encendidísimos, solo en Radio La Zona. Te enciende.

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6: 7:49. 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

siendo las 7:56, ha llegado el momento de el tema del día. El tema del día viene traído gracias a... 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Bueno, tenemos el tema del día y tiene un poquito que ver con lo que hablamos a las 6, que era, digamos, qué día se celebra hoy, día 25 del 09, 25 de septiembre. Y resulta que hoy, aparte de ser el Día de los Sueños, también nuestro tema es, pues, ¿cuál es tu sueño? Mi sueño es, ese es nuestro tema. Pueden escribir al 941-80-21-92. Al 941-80-21-92 pueden dejarnos cuál era su sueño. Miren, yo les voy a compartir un poquito de cuál era mi sueño. Yo cuando era chiquita, yo me moría por ser futbolista. Me encanta el fútbol. Y yo de chibola en el cole jugaba con los chicos de mi promo, pero bueno, al menos en mi época era un poquito más difícil jugar porque, claro, decían como que... ¡Jóvenes! El fútbol es para hombres nada más. No lo pueden jugar mujeres. No. Y ya, pues, igual yo me metía y ahí igual yo jugaba, pero... Llegó un punto en el que lo tuve que dejar porque pues me lesioné la rodilla jugando vóley, pero de todas maneras a mí me encanta moverla. Me encanta. ¿Qué? Me encanta mover la pelota. Cuéntenme al 941-80-21-92, ¿cuál era su sueño o cuál es su sueño? Y hablando de sueños, yo creo que varios de aquí, uno de sus sueños más grandes ha sido tener un negocio. Y resulta que aquí en Radio La Zona, en De Ida y Vuelta, podemos aquí ayudarte a que tu marca se llene de energía, se encienda. 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Y regresamos ahora sí con el tema del día. ¿Cuál es tu sueño? ¿Cuál fue tu sueño o cuál es el sueño que aún estás trabajando por cumplir? Los leo, los escucho al 941-80-21-92 y seguimos con eso en el siguiente bloque porque primero tenemos musiquita aquí en Radio La Zona. ¡Te enciende!

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2: Aquí seguimos súper encendidos, 8:09. Un montón de personas me han estado escribiendo por esta canción. Les comento, es una canción llamada Esa Boca de Norlan. Ahí me han escrito Renato y también mi prima Naomi. Un saludo para todas.

0: Damos un saludo.
1: Gracias, Jimmy.
0: ¿De un saludo de London Town. Visítenos.
1: ¿De dónde? Un saludo. Jimmy, del London Tower, ¿te escuché? ¿De dónde me estás mandando un saludito? Pero bueno, te mando un saludo ahí también para todas las personas que te están acompañando. Aquí me dice, desde Satipo, Chinita, un saludo de Dairon. ¿Qué tal está el clima por allá, Satipo? Te diré Nach Nich, para no decirte Chinita, pero no tiene nada de malo que me digan Chinita. Lo único malo ahí, nomás que se me porten bien. Que se me porten bien, ahí están que están gileando en la radio y chambén. Se supone que yo los estoy acompañando en su chamba y ustedes ahí pidiendo CV, mi número. ¿Qué es eso? Ah, malcriados son, ¿no? ¿Qué pasa? Aquí tenemos otro mensajito de Víctor. Mi novia dice, oye, ¿cómo que mi novia?
2: Chinita.
1: ¿Qué pasa, Víctor?
2: Mi sueño es que vivas conmigo y que me mandes a lavar, a tapear, a barrer todo. Y que me pegues todo, Chinita.
1: Ay, Víctor, masoquistas acá son, ¿no? Seguimos también con el tema del día al 941-80-2192. Mi sueño es... El sueño de Víctor parece ser mi empleado. ¿Y en qué pasa? Tenemos aquí también mensajitos de saludos a la Noelia.
3: ¿Qué tal, Chinita? Por aquí la Noe, te cuento. Yo cuando era chiquilla soñaba con ser atleta olímpica. Ay, pero con este cuerpo camote nunca logré nada de eso. Pero en aquellas épocas también, cuando yo era jovencita, por los 80, yo tenía una amiga que sí jugaba fútbol. ¿Ah, sí? Por si acaso te doy el dato. Hasta el día de hoy creo que juega fútbol.
1: Qué lindo, ¿ah? Qué lindo que se les dé la oportunidad. Oye, pero Noelia, ¿qué pasa? Con el cuerpo que tengas, puedes ser atleta olímpica, ¿ah? Sí, por ejemplo, más cuerpo necesitas para hacer lanzamiento de bala, lanzamiento de martillo también, ¿ah? Yo hacía y comía un montón, estaba así agarrada, parecía un tanquecito y ahí me lancé mi bala. Y para que sepan, ¿ah? Yo he sido campeona nacional de lanzamiento de bala en el 2012 y en el 2014. Para que sepan nomás que yo acá locutora, pero versátil. Cuéntenme al 941-8021 cuál fue su sueño. Y los vamos a estar leyendo y escuchando solamente aquí en Radio La Cera Te Enciende. Nos vemos en el siguiente bloque.

0: estamos jugando.
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3: 8 y 23.
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3: 8:31. Oye, ¿sabes qué? Acabo de subir un TikTok a mi TikTok. Y la cosa es que subo, pues, ¿no? Que estoy ahorita en vivo y me dicen, no, se nota que está grabadazo en su casa. Y hoy atrás dice La Zona, ¿cómo está grabado? Aquí seguimos súper encendidos con el tema del día. ¿Cuál es tu sueño? Y a ver, me mandó Marco a Loma.
4: De vacaciones a Japón.
3: ¡A Japón!
4: A conocer todo.
3: ¡Ay, qué lindo!
4: Ya pronto, ¿cuándo será?
3: Oye, Japón es hermoso, de verdad. Me encantaría regresar. Dentro de mis planes está irme el otro año. A ver si es que nos encontramos por ahí, ¿ah? ¿Quién sabe?
5: ¡Ay, sí!
3: Miren, mira lo que me dice Alexis. Uy, Alexis, ¿sabes que me mandas un mensaje? Me hagan en no leerlo ya, pero lo voy a leer. Porque acá leemos todos. Somos inclusivos, ¿ok? A la fuerza, pero inclusivos, me dice. Mi sueño es tener... Mi sueño era tener familia. Ahora soy un mujeriego.
5: ¡No! ¡Oye, cantianas!
3: ¿Qué? ¡Ay, Alex, malcriado eres tú, ¿no? ¿Qué pasa acá? Hablando de sueños, yo les voy a comentar cuál es mi sueño actual. Mi sueño actual es tener un huerto. Me encantaría tener frutas. Me encantan las mandarinas, son mi fruta favorita. Pero me gustan las mandarinas, me gustan las verduras. Entonces me encantaría como que todo lleno de verde, plantas hidropónicas, árboles, pasto, etcétera, así. Y también ya a la par me gustaría tener como un espacio deportivo donde se pueda jugar fútbol, vóley, básquet. Y también hay en espacios como, por ejemplo, salones para que la gente haga baile o hagan cursos o todo lo que sea para recreación. O sea, y sería chévere que sea como que la loza deportiva junto también con el huerto. Eso sería mi sueño actual. Y eso ha sido todo por el tema del día de hoy. En el siguiente bloque vamos a estar viendo datos curiosos. Seguimos todo el día del sueño, porque hoy día es supuestamente el día mundial de los sueños. No estoy segura si mundial, pero el día de los sueños estamos hablando de el sueño, los sueños, qué cosa nos da sueño. Pero ustedes acá no se me duerman, ¿ah? ¿Eh? Acá tenemos que estar bien despiertos porque tenemos que llegar hasta la casita.
6: No, que te pego una cachetada, mija.
3: Ahora sí seguimos con más buena música y siguen aquí recontra encendidos, que recién son las 8:33. Ven, estoy en vivo, caracho, estoy escuchando. Mira, ven, me acaban de mandar un mensaje acá que lo voy a leer en el siguiente porque ya se me acabó el tiempo. Y ahora sí vamos a escuchar Dichábate, a la gente que le gusta prenderse y bailar.
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0: Siendo las 8:41. Tenemos el dato curioso de la noche y les comento que ahorita están escuchando a uno de nuestros cantantes latinoamericanos más famosos que existen, Maluma. Y Maluma, hablando de sus sueños, su gran sueño de la infancia era ser futbolista profesional.
1: ¿Qué?
0: Dice que jugó 8 años en divisiones inferiores de equipos colombianos como Atlético Nacional y Equidad, pero a los 16 dijo, ya fue ya, me voy a dedicar a la música. Y ahora pues tenemos a esta increíble estrella que... ¡Ay, ay! Muy fuerte, muy fuerte. Que bueno, tal vez no llegó a las canchas nacionales o internacionales de fútbol, pero... pues llegó cantando, pues no llegó jugando, pero llegó cantando. Esta es una de las canciones que en las cuales él participó para el Mundial ahorita del 2026, que ya terminó. Y aquí tenemos un sueñito más, que ya no me da tiempo para escucharlo, pero sabes que lo voy a poner por ahí, al toque, así que al toque.
2: La gente está con hambre.
0: La gente está que quiere comer acá.
2: Chira,
0: dime.
2: Yo también quiero, Martín, una casa grande.
0: Ah, una casa. Una
2: para casota. Tener huerto, para tener mi granjita.
0: Oh.
2: Quiero tener mis animales así. Quiero ser este...
0: ¿Quieres tener tu ganado?
2: Maestro...
0: ¿Maestro? ¿Maestro de qué?
2: ¿Ovejero?
0: Maestro ovejero. Existen los maestros ovejeros. Esa nueva, primera vez que lo escucho. A perro ovejero no hemos escuchado. Y ahora sí cerramos este bloque con el dato curioso de la noche. ¿Tú sabías que Maluma quería ser futbolista? Bueno, no jugó en el Mundial, pero al menos cantó en el Mundial. Y ahora sí seguimos con más música aquí en Radio La Zona. Te enciende.

Del programa de ida y vuelta. Espero que le hayan pasado bonito aquí acompañándome, yo acompañándoles, y ya con esta yo me voy despidiendo. De verdad, espero que tengan un muy bonito fin de semana, y mi deseo hoy, hablando de sueños, es que todos sus sueños se cumplan y que también trabajen porque se cumplan, pues, ¿no? Porque hay que soñar, pero también hay que trabajar en ello. Ya nos estaremos viendo mañana porque parece que vamos a estar encendiendo mañana tempranito junto con la zona a Los Olivos. Mi gente de Los Olivos, un saludo. Y bueno, les voy a leer en japonés ya. Solamente les digo bye bye, matashita y hoy es minasai, que significa nos vemos mañana y buenas noches. Ya, si es que ya se van a descansar o si es que recién pues se ha encendido su noche por aquí, que se van a ir de fiesta, bueno, pórtense bien, y si se portan mal, ya saben, mándenme su ubicación y me chismean qué están haciendo por ahí. Chao, chao, chicos, nos vemos mañana.

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6: 8:53.
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10: 9 y 24.
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4: 10 en punto.
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4: 10 y 19.
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1: Óyeme, óyeme. Yo quiero que el servidor aquí, maestro, usted me puede apagar las luces aquí. Apágame las luces, maestro. Yo quiero que levanten todos los que tengan celulares. Levanten la mano los que tengan celulares. Traigan las bombillas.

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7: 10 y 50. 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
3: 11:20.
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6: 11:49. 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
3: Vamos. Listo. Salud, muchachos. Por esa mujer.

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0: dicen Dylan Papi
1: y Norlam, la melodía.
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2: Ajá. 12 discípulos educando a la competencia. Ey.

mensaje de parte de DC Reto. Va para todos aquellos que están casados y también para los que no están casados. El punto.

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4: 6 y 23.
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12: ¡Ey! A la Reconquista. Dios los bendiga. Felina.

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7: 6:51. 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
1: Pedro Capo, baby.
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1: Tony Dice. Zion y Lennox. Los verdaderos.

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4: 7:21.
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6: 7:52. 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
3: 8 y 22.
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6: 8 y 53.
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3: 9:23.
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6: 9:51. 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
4: ¡Qué rolón! Hoy día sí canto, ¿ah? Señores, ¿cómo están? Muy buenos días con todos, saluditos. Llegamos para encendernos en Radio La Zona. 10 de la mañana con 5 minutos. Oye, la gente está conectadísima ya de temprano, ¿ah? Me ponen buen día. Un saludito para la fiel oyente Andrea Sánchez. Ahí está, lo máximo, Andreita. Gracias por estar aquí con nosotros de temprano. Espectacular. Esperándome. Y ya sabe, a las 10 de la mañana entro yo, saluditos de frente. VIP. Saluditos VIP.
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4: Ala, ya muy alto, ya muy alto. Cantan demasiado bien Lil Silvio y el Vega.

0: no crean. No crean porque... ¿Qué es el amor? Ya de frente, ¿no? 26 de septiembre del 2026. Dense cuenta, muchachos, muchachas. El amor es una decisión. No es una sensación, no es eso que sientes mariposas en el estómago. No, el amor es una decisión. Así que mejor entenderlo ahora antes de que sea tarde. Amigo, amiga, que está casado, que está casada. Piero, ¿quién te hizo daño? Nadie, Sadid. Terapia, he ido a terapia. Ya me recuperé, ya estoy bien. Piero, saludos, el programa de ayer. ¿Para qué te digo que no? Sí, sí, mano. Tengo que chambear. ¿Qué hago? Bueno, en la terapia aprendí que el amor es una decisión y ustedes, amigos casados, me van a dar la razón. Uno elige, uno decide amar a esa persona que te acompaña, que está ahí contigo. Que tú te despiertas con ese pelo desastroso y esa persona decide amarte. El enamoramiento es como esas membresías de gimnasio, caducan. El enamoramiento es esa como membresía de Netflix, ese periodo de prueba, 3 meses y se va. Después de eso viene la decisión. Oye, ¿qué me he tomado el día de hoy? ¿Qué me han dado en el desayuno, mano? ¿Qué tenía ese café? ¿Por qué estoy hablando de estas cosas? Un sábado diferente, ¿no? Como para conversar un ratito, hacer terapia. Pierito, ayer no decías eso. ¿En dónde, hermano? ¿Qué es eso? ¿Una cevichería? Se Roberto un pillo. 941-80-2192. Pierito, saludos encendidos con la zona desde temprano. Esa es. Yo quiero que me manden sus audios desde ya para saber si están enamorados o están en algo serio con alguien. Para aplaudirlos, porque el amor es para valientes. Hay ahora personas que deciden estar solteros. Y esa decisión también es de valientes, ojo. Vas a empezar a ver las historias de tus amigos que se casan, que son felices en los restaurantes, ¿no es cierto? Y tú solo, sola. Pero eso es valentía. Porque estás esperando que llegue alguien a tu altura, ¿sí o no? Claro. 941-80-2192. Hablemos del amor, hello.
1: Pierito, Roy Número el Callao. Yo estaba enamorado, Pierito. Bueno, estoy enamorado.
0: ¿Qué fue?
1: Pero mi flaca se enteró que estaba casado y ahora estoy soltero, mi hermano.
0: Total. O sea, te que. Mano, colabora, mi hermano. Dios mío, por ese tipo, ¿ves? Por ese tipo como Robert. Nos meten a todos en un solo saco. Y no. Y no, no todos somos como Robert Nunura. 941-80-2192. Arrancamos programa. Hoy nos quedamos hasta la... ¿Hasta qué hora? Hasta la una. Así que, señores, estamos recontra encendidos con el break en Radio La Zona. 941-80-2192. Este es el break de Radio La Zona. Te enciende. Bienvenido.

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3: 10 y 22.
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3: Muy bien, estamos de vuelta aquí en el break de Radio La Zona, 10 de la mañana con 32 minutos. Dímelo, Don Omar.
4: Hola, ¿qué tal, amigos? Les saludo, Don Omar, y estás escuchando lo mejor de la música urbana por esta tu emisora, Radio La Zona.
3: Epa, lo máximo. Mi causa, el don. 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

0: 1-80-21-92. ¿Quién está por aquí? ¡Hello!
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0: Ven, mamá, ven, ven, papá. Vamos a darte un abrazo, vamos. ¿Ya pasó? ¿Ya pasó? ¿Ya pasó?
2: Ya, mi amor.
0: Ya está. El amor no existe. ¡Hello! ¿Pero qué? ¿Estás enamorado, pero de quién? ¡Hello!
3: Buenos días, radio. Yo tengo un amigo aquí que trabaja conmigo, que está enamorado de una chica que está en Brasil. Ya es el momento, chicos.
0: Bueno. Un pasaje, pues, ¿no? Un pasaje. Un pasaje para allá, para Brasil. ¿Cuánto está? Vamos a ver si consigo auspiciador para en la tona regalar pasaje, bueno, para Brasil. Ay, qué buena canción.
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0: Por acá Roger pone grabado. Jamás, señor, jamás. Estamos en vivo, 10:34 a.m. Manos arriba que estás en el break. Para atrás, tras, tras. Ay, me adelanté. Qué buena canción, muchachos. Estamos arriba. 10:34 a.m. Ya sabes que puedes mandar tus saluditos al 941-80-2192. Ese es el kiosco del WhatsApp. Estamos atendiendo, joven. Saluditos aquí en el break de Radio La Zona. Te enciende.
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5: Muy bien, seguimos aquí en el break de Radio La Zona, 10 de la mañana con 44 minutos. Estamos con los clásicos, maratón de clásicos del reggaetón aquí en Radio La Zona. ¿Cómo fue que te enamoró? 941-80-2192. 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Por aquí está Roy, el Pierito que sale hoy, las lágrimas ya están secas, pone. ¿Qué fue, Manu? Clásico de romantiqueo, dices. Un parcito, al menos. Voten pues al 941-80-2192. Si quieren una dedicatoria, también alguna canción para dedicar ahorita, mándala al 941-80-2192. Por acá me pone hola, un saludo para el grupo Batubanda Show Producciones. Ahí están, encendidos con Radio La Zona. Abrazote, muchachos. 941-80-2192. Ah, vamos con más aquí en el break de Radio La Zona. Te enciende.
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7: 10:52. 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
3: Muy bien, estamos de vuelta aquí en el break de radio La Zona. 11 de la mañana con 3 minutos. Segunda hora de programa. Al toque nomás, ¿ah?
4: Que me dijeron que te hablaba de mí.
3: 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Si te llamamos en el flow desde las 6 de la mañana, solamente responde radio, La Zona te enciende y listo. 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Gracias a Radio La Zona te enciende. Buenos días, que no te avisamos, ¿ah? 941-8021-92. Por acá me ponen buenos días, saludos a Daniel Bolívar de parte de Vale, que lo extraño desde Brasil a Perú. Epa. 941-8021-92. Dímelo, mi bro.
5: Pierito, buenos días, hermano. Aprovechando la ocasión ahí, a ver si te pones una dedicatoria ahí. Vuelve, Don Omar, porque le extraño, Pierito, le extraño. ¡Vaya La Zona!
3: Ay, hermanito. La idea es empilarnos todos, no llorar todos juntos. 941-80-2192, hello.
6: Pierito, buen día, ¿qué tal, Piero, mi hermano? Aquí escuchando mi radio en La Zona, sábado, yo como lo sabe, Piero. Pero lo malo que gusta extrañar, se pasa el día rápido, Pierito. Y sí, nuevamente el lunes, a la misma rutina, Pierito. Pero hay que disfrutar al máximo. Sigan escuchando el radio en La Zona, te enciende.
3: ¡Epa, lo máximo eso! Oye, es verdad, hay que aprovechar el fin de semana, porque es verdad, se pasa todo rápido. Y el lunes, la canción, hermano. Ya no hay tono, los lunes no hay tono, los martes tampoco, así que aprovecha hoy. Llama a toda la people, hoy sale su junta, su reo, su fiesta, su tono. Pasen la voz más bien. 941-80-2192. Por acá me ponen Piero, buenos días, quiero participar por el Nintendo Switch 2. Espectacular. 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Y espera la llamada, espera la llamada. Si te llaman, responde Radio La Zona te enciende y listo. Te doy un consejo, guárdanos, agéndanos como Radio La Zona te enciende. Vas a ver la llamada y solamente responde lo que lees. Radio La Zona te enciende, nada más. 941-80-2192, vamos con más aquí en el break de Radio La Zona te enciende.

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3: 11 y 21.
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2: Estamos de vuelta para la vuelta. El de ida y vuelta. No, ese es el break. Aquí en Radio La Zona estamos en el break. Nos quedamos hasta la una de la tarde. Así que 941-80-2192. Mi nombre es Piero. Ya sabes que me puedes encontrar en mis redes sociales, ¿no? En Instagram, Piero Montalvo C, para que vean mis fotos, mis reels. 941-80-2192. Buenos días, un saludito para mi sobrina Brigitte, que está de cumpleaños de su tía Lucía. Lo máximo, Brigitte. ¡Feliz cumpleaños! 941-80-2192. Hello.
3: Pierito, Pierito, mi hermano, ¿qué tal? Libre equipa. Saludos, están las redes que hacen atención de como siempre. Saludos.
2: Lo máximo, hermanito. Gracias por estar aquí con nosotros desde Arequipa. Pierito, ponte una de Macano, me, para llorar. Para llorar. O para el recuerdo. ¿Quieres una para llorar o para el recuerdo? Este es un clásico de clásicos. Cántala, Roger, cántala. Acuérdate cuando estabas en la secundaria, ¿no es cierto? Y tus compañeros te robaban el cuaderno y te dibujaban cualquier tipo de cosas. Buenas épocas.

0: Qué buena, hermano. Buena, Roger. A buen recuerdo. 941-80-2192.
1: Pierito, mi causa. Buen día, mi hermano.
0: Hermano mío.
1: Ya fin de semana, mi hermanito. Y el cuerpo lo sabe.
0: Claro.
1: Bendiciones, Pierito.
0: Bendiciones también para ti, Julito. Gracias por estar con nosotros. 941-80-2192.
2: Zona, por favor. Soy nueva.
0: ¡Epa!
2: Quiero ingresar a la zona. Yo escucho la música variada. Muy bonita. Me encantó la música. Escucho en días a las 6 de la mañana. Todos los días, de lunes a domingo.
0: Eso.
2: Muy bonita la música. El corazón te enciende.
0: Eso, lo máximo. Oye, feliz de tener nuevos oyentes. ¿Ah? Mándame tus datos para agendarte. Bienvenida a la zona VIP. Mándame tus datos, de dónde nos escuchas, tu barrio, tu distrito, tu ciudad, y con eso te agendamos con todo. 941-80-2192. Hay nuevos oyentes por acá. ¿Ah? Pierito, buen día, canta, quiero escucharte, ¿estás segura? Luana, ¿estás segura? Porque yo te puedo hacer caso, pero de ahí vienen tres comentarios, tres haters, ¿no? 941-80-2192, ¿ves? Por acá está Rory, pone, no. Está bien. En la siguiente canto, ustedes me dicen qué canción quiere que canten y yo canto, ¿ok? Mándale un audio a ella. Se la sabe todas.
3: Bienito, buen día.
0: Hola, Tony.
3: Acá estamos activados de Chorrillos.
0: ¡Epa!
3: Los compañeros en carbón, de la inauguración. A ver ahí si los jefes, Giovanni, Arturo, saquen la gaseosa. Oye, claro. Sabe, el cuerpo lo sabe.
0: Pónganse la gaseosa, pe muchachos, claro. 11 de la mañana con 32 minutos. Piero, ponte la de dónde está la gata de Nicky Jam. Temón, señores, aquí en el break de Radio La Zona, te enciende.

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3: Muy bien, estamos de regreso aquí en el Brain de Radio La Zona. Para los que pedían Macano, no podía faltar en el programa, claro. 11 de la mañana con 42 minutos. Estamos agendando nuevos oyentes, ¿ah? Espectacular. Nuevos al Brain. Eso. Bautizados, ahí está. 94180-2192. Hello.
4: Hola, Piero. Hola. Me llamo Paola de Ate. Por favor, pon la música de Niga Luna para llorar. Gracias.
3: Para llorar. ¿Por qué quiere llorar, amiga? ¿Por qué quiere llorar, Paulita? Cuéntamelo al 94180-2192. Hello.
5: Dale, pana mío. Hermano. Estamos activos.
3: ¡Epa!
5: Agenda la mente número porque a veces escribo y no leen mi mensaje, weón.
3: Acá estás, hermano, acá escuchamos todo, acá está tu mensaje. Hello.
6: Hola, Pirito, ¿qué tal? ¿Cómo estás? Te saluda ayer por ser un...
3: ¿Farfán?
6: De Piura, de Tamo Grande. Epa. Bueno, aquí estoy pues la chamba, full chamba y escuchando también en Radio La Zona.
3: Eso, lo máximo.
6: Estamos full.
3: Lo máximo, gracias. full agendados al 94180-2192. Hello.
7: Soy Acucho. Estoy muy emocionada de escuchar Radio La Zona Te Enciende.
3: ¡Epa!
7: Mi distrito es Carmen Alto.
3: Ahí está.
7: Y estoy emocionada por escuchar esta canción que me enciende. Radio La Zona Te Enciende.
3: Lo máximo, oye, besote inmenso. Agendadísima. 94180-2192. 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Piero, queremos que cantes, ¿estás segura? Bueno, voy a sacar entonces mi canción de karaoke, te voy a dedicar esta de Alexis y Fido, ¿ya?

mande el WhatsApp. ¿Ah? ¿Qué canción quieres cantar acá? Karaoke. Ya sé, hagamos karaoke a las 12. Ya se me acabó la pauta. Ya, ¿qué hacemos? ¿Qué hacemos, muchachos? Karaoke, ya, karaoke.

0: Qué buena, muchachos, ¿ves? Ahí está, ustedes lo pedían. Yo feliz de cantar para ustedes. No me vayan a cambiar nomás. Hello.
1: Contéstame el teléfono.
0: Voy agendando, hablando de teléfonos. Mándame tus datos, mándame tu ciudad, tu

contesta el teléfono hoy. Esta es la canción que te vamos a cantar si te llamamos en participa.lazona.com.pe y no respondes. ¿A dónde te has ido? Contéstame el teléfono, te llevas tu Play o tu Nintendo Switch. Apúrate, oye. Vamos con más aquí en el break de Radio La Zona.

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6: 11:54.
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0: ¿Ves? Esa cara de intelectual. 941-80-2192. En un ratito arrancamos canciones de karaoke. Y me vas a mandar tu audio cantando. Es la única manera de que salga el audio cantando, ¿ok? Porque es fin de semana y vamos a estar en la hora de las canciones del karaoke y las vas a pedir con karaoke, pues, obvio. Yo no voy a ser el único que va a paltear cantando. Tú también palteas. ¿Quién está por aquí? Hello.
1: Hola, Pierito de Radio La Zona.
0: Hermano.
1: Mándame un saludo a toda la gente de Barranca City.
0: ¡Epa! Lo máximo, mi gente linda de Barranca. Mano, una pregunta. ¿Sigue la piscina municipal, la piscina que está ahí en el malecón, para el lado de derecho de la playa de Chorrillos? Esa piscina, mano, qué lindo. Cómo he veraneado tan lindo ahí. ¿Sigue mi tía vendiendo papitas rellenas en la entrada? Estápate, quítate, el estalde. Confirme, mi gente de Barranca, cuénteme. Saseño con su papita rellena, vos. Con su ajicito todavía, vos. Espectacular. ¡Hello!
2: ¡Métele flow, métele flow, Pierito! ¡Métele flow!
0: ¡Epa! ¡Deje el show! ¡Súbete la mini falda hasta la espalda! ¡Súbete la, deje el show! ¡Métele flow, métele flow, métele flow! Piero, eres mi cantante favorito. ¿Estás segura?
3: Son mi enemigo.
4: Piero, buen día. Hasta que te paren enviando audios. Están en caso más de hombre. Falta contigo. Ponme la canción Mi cama huele a ti. Radio La Zona te enciende.
0: ¿A mí? ¿Huele a mí? Falta contigo, mano, falta contigo.
5: Hello. Hola, Piero. Saludos desde Arequipa.
0: ¡Epa!
5: Radio La Zona te enciende. Saludos desde Arequipa.
0: Lo máximo, hermanito. Ahí estamos en Arequipa, ya sabes. Entramos a canciones de karaoke, pero la vas a pedir cantando, ¿eh? Al 941-80-2192. Hola, quisiera pedir una canción. Uy, no, es... Agárreme, porque esta canción sí esa. Me pone, quisiera pedir la canción Un sueño de Rakim y Ken White. Me concentro porque esta canción sí es mi canción. Uy, no. Qué rolón, por Dios. Qué rolón, por Dios. Vamos a cantarla juntos, ya. Vamos a cantarla. Ahí te va.

¿Quién pidió esa canción? ¿A qué maestro? ¡Qué maestro! ¡Aplausos! ¡Bravo! Ya sabes, a canciones de karaoke al 941-8021-92. Vamos con otra de Rakim y K.Y. Toda de la Rakim y K.Y. Ya sabes, a pídemela cantando al 941-8021-92. Ese es el break de Radio La Zona. Te enciende. ¡Oh! Tremendo rolón, ¿eh? Cántala. 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Te enciende.

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3: 12 y 19.
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3: Esta tenía que estar de todas maneras, ¿eh? Tremenda canción en los maratones de clásicos del reggaetón. Aquí en Radio La Zona, 12 del mediodía con 27 minutos. Saluditos a los que recién se conectan, a los que nos escuchan desde Audio Player, a los que ya se registraron en participa.lazona.com.pe para que te lleves tu PlayStation 5, para que te lleves tu Nintendo Switch 2. Lo único que tienes que hacer es registrarte en participa.lazona.com.pe y escucha el flow desde las 6 de la mañana. Si te llamamos, responde Radio La Zona, te enciende y...

0: dice esta canción, mano? 9-4-1-80-21-92. Tenemos audios, ¿ah? Denlo todo, muchachos, ¿ah? Es karaoke, vamos. Hello.
1: Oh, Piero, mi pasajero está bajando, Piero. Señor.
0: Disculpa, dile disculpa. Hello.
2: Mi querida avestruz.
0: Habla.
2: Hazte una, ponte una de Romantic Say, una World, una monarquía.
0: Me tienes que cantar, hermano.

0: escuchar una canción de, para cantarla con todo el pulmón, que se llama Tengo un Amor. Por si hay una canción activada aquí con Radio La Zona, te enciende.
1: Lo máximo, más de su canción cantando, pescar a vos, que está escuchando. Por acá ponen saludos para mi pareja Carmen Olaya Sánchez, de parte de su novio favorito. ¿Cómo que su novio favorito? Wilder, saludo de Villa María del Triunfo. Hoy cumplimos 2 años y 2 meses de relación. Oh, máximo, besote para ustedes, pásenla bonito. Espero que sean sus novios favoritos, ¿no?
2: Acá también les saluda a Luisito, me dice, comunica a Luisito Gaicho, el Luisito de Chincha, que se grabe la zona.
1: ¡Epa!
2: Tome la canción de Magnate Valentino, Vuelve a mí.
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2: ¡Saludos, Pirito!
1: ¡Bien! Jurado, por favor, su nota para Luisito, que no es Luisito Comunica ni Luisito Gaicho. Es Luisito de Chincha. A la cuenta de 3, 2, 1. ¡No! Este jurado es bien exigente, oye. La agregamos, hermano. 94180-2192. ¡Hello!
4: Pibirito, en esta clásica no puede faltar una de Niga, Pibirito.
1: ¿Cuál?
4: Te quiero. Eso que dice, baby, te quiero. ¡Wow, wow!
1: ¿Cómo va a ser wow, wow? Es wow, hermano. ¡Wow, wow! ¡Wow, wow eres tú! Ah, me han contado, pues, hermano. A mí me han dicho las cosas que has hecho, por eso tú reclámale a ella, ¿ya? Bandolero. Canciones de karaoke. No, hasta ahora ninguna está a este nivel, ¿eh? Así que la tenemos que poner. Don Omar, Tego Calderón, te traen Los Bandoleros Reloaded. Oh, cántala con todo, hermano, y manda tu audio. Karaoke. 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
3: Qué rolón. Ahora sí, cómo me da ganas de manejar esta canción. Con una mano todavía. La mano izquierda en el codo en la ventana y la otra así como Toretto, mano. Estamos en el clásico de karaoke. Aquí en Radio La Zona 94180-2192. Un bandolero, ¿dónde voy? Tenemos jurado. ¿A quién está de jurado? Señor, permítame presentarse, por favor.
4: Hola, ¿qué tal, amigos? Les saludo, Don Omar. Y estás escuchando lo mejor de la música urbana por esta tu emisora, Radio La Zona.
3: Ahí está mi jurado, Don Omar. Gracias, Don Omar, por haber venido a escuchar aquí a nuestros oyentes dar lo mejor en este karaoke. 941-80-2192. Hello.
5: Pierito, chao, amor, que te vaya bien.
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3: Oh, hermano, pero canta, hermano, canta. Pierito, te saluda Joseph de Comas. Ponte la canción Amor de Pobre. Rolón, hermano, si la cantas la pongo al 941-80-2192. Hello.
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3: Hermano,
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3: Y ahí la canta. Pero cántala. Mira, tú la cantas y yo la pongo, ¿ah? Acá la tengo, mira. Acá la tengo. Tú cantas y yo la pongo, mira, así de fácil. Ya, al toque, manda tu canto al 941-80-2192. Hello.
8: Con esa que dice: tu mirada no me engañará más.
3: Eso.
8: 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Esa puede ser una.
3: Tus pedidos son órdenes.

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0: hay canciones que marcan, ¿no? Hay canciones que apenas te den el micrófono. Mano, escuchen esta obra maestra. Ponte mayor que yo, 2. ¿A qué te guayo? ¿A qué te guayo? 941-80-2192. Hello.
1: Radio La Zona me enciende.
0: Oli.
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0: Esa es la 1, pese la 1.
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0: Tiene como 4 mayor que yo, ¿no?
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0: Ahí va, ahí va.
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3: Hermano, por favor, ponte Si la es de Raquín Kenguay, Don Omar. Si la ves, dile que aún la quiero y que estoy desesperado.
0: Espérate, espérate ahí, la vamos a calzar, la vamos a calzar, ¿no? Ahí va, prepárate, ah, prepárate, vamos a calzarlo.
3: Porque vuelva junto a mí. Si la ves, dile que no la he olvidado. Radio La Zona.

0: favorito, la canción de Casiado de Jay Wheeler. Un día de esto te olvido, un día que no sea hoy porque te quiero conmigo, pensaba que iba a superarte, pero es hoy el festivo. Si tú sabes contar, para olvidarte no cuentes conmigo,
1: Ese Jay Wheeler, ¿no será Bad Bunny eso?
2: Por el
1: Puede ser, puede ser. ¡Hello!
3: Hola, Radio La Zona, soy Katy de acá de Lambayeque.
1: ¡Hola!
3: Dame esa canción que dice 5 letras, que dice entra al cuarto, sube la volumen al radio.
1: ¡Diablos!
3: Me dicen todo lo que vamos a hacer. ¡Callao! Esa es para mí, ¿eh? 5 letras, de Alexis y Pilo.
1: ¡Diablo, señorita! Yo pensé que me ibas a pedir una de Juan Gabriel y mírate. ¿Cómo decirte que no? Yeah, we back. Ha. 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Te enciende.

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6: 12 y 54.
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0: Mano, esta canción a las 4 de la mañana más o menos, cuando ya te están sacando del tono, espectacular. Tierito, canta, canta, que mi sobrino está tomando... Ah, para que tu sobrino tome la sopa. Eso no es nada, porque tengo audios, uf, con harto talento.
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0: ¡Hello!
2: Hola, hermano, ¿qué tal? Saludos.
0: Hermanito.
2: Llamaré Raquín y Kenguay.
0: ¡Qué buena!
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0: es un remix este. Sin bandera. Con Rakimi Ken Wall. Mano, ¿qué fue, mano? ¿Le extrañas?
1: No.
0: Ven para acá. Hay que crear nuestro club, ¿no es cierto? De hombres fuertes que superamos cosas, ¿ok? Tranquilo, hermanito. ¡Hello!
2: Hermano, ponte la de J. King, el Maximan.
0: ¿Cuál?
2: Ay, sola. Hay que decirle nada, serena, tranquila, se queden.
0: Oye, parece.
2: La de la sola.
0: ¡Que se va todo! Que se lo rellena, se enrolla. Qué bueno, man. Hello, la haremos, ¿ah?
3: Hermanito, ponte

0: Qué buena, Rakim y Ken Y creo que es de los post. Es mi elección. Ponme cualquiera de Rakim y Ken Y. Ponme cualquiera. Yo la canto. Hello.
1: Mi día, Radio La Zona. Ponme esa canción que dice: dime si cuando tú despiertas en su cama, piensas en mí, el vino, el que llama.
0: El que recién despierta eres tú, creo, ¿no, manito? Gracias, hermano. Igual se agradece. Creo que ya nos tenemos que ir a... Listo, el karaoke se cierra. Ya mira, la gente ya está toda peña. Váyanse a sus casas, ya lloraron, ya cantaron.
2: 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Por Radio La Zona.
0: Listo, ahora sí, confirmado, es momento de irnos. ¡Nos vamos! ¡Nos despedimos! Gracias a todos por quedarse hasta esta hora. Cerramos el bar del karaoke, gracias. Váyanse a sus casas, regresen, conduzcan con cuidado. Y nosotros nos encontramos el día lunes a las 9 de la mañana con más break. Mi nombre es Piero el Cantante. Y me puedes encontrar en mis redes sociales como Piero Montalvo Sea. Ahora sí, mira, me he robado 7 minutos, o sea, no se pueden quejar. Se quedan con más clásicos del reggaetón aquí en Radio La Zona. ¡Te enciende! ¡Chau, chau!
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3: 1:52.
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3: 2 y 21.
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3: 2:21.
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6: 2:52.
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3: 3:22.
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2: ¡Hey! A la Reconquista. Dios los bendiga. Felina.

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6: 3:52. 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
7: 4:52.
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7: 5 y 21.
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6: 5:53.
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3: 6 y 24.
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3: 6 y 24.
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6: 6:53. 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
13: Acuérdate, soy, piquita. Y dice.